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Yo soy Gio Bretón, acompañándote hasta la medianoche. Recordándote que boletos para Karol G mañana a las 7 de la mañana con Tony Valerie, y otra vez a las 5 de la tarde con DJ Ñeko.

0: Como dice Celia, my English is not
1: the Yankees looks, como dijo Junior Caminero anoche. Oye, felicidades a los Tampa Bay Rays. Avanzaron para el próximo round. Yo soy Gio Bretón con el 92.5 Máximo. En breve vengo con Omar Courts, Coco, right now, Jay Wheeler, de lejitos.
2: Baby,

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Halo Screaming Bush Garden is back y tú te puedes ganar boletos mañana a las 9 de la mañana con Tony Value aquí en la 92.5 Máxima. En breve vengo con un clásico de Don Omar.

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En breve vengo con Daddy Yankee, vengo con Mike Towers right now a nivel de salsa. Mark Anthony.

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Uy, yo soy Gio Bretón. En breve vengo con Romeo Santos, Dani Video Bachata, solo conmigo. Right now, la bichota.

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Máxima, feliz jueves. Yo soy Gio Bretón y tú supiste que La Bichota se presenta mañana en Raymond James. Y tú te puedes ganar boletos mañana con Tony Valor y temprano, comenzando a las 8 de la mañana. Y tú sabes que en breve voy a tocar a Karol G y Drake.

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Seguimos en Vibras Gutativa a través de la 92.5 máxima. Tú te puedes ganar boletos mañana a las 7 de la mañana para ver a Chayanne con Tony Valor y otra vez a las 4 de la tarde con DJ.

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Eso es Karol G con Baby Wow, que se presenta mañana aquí en Tampa, en el Raymond James. Y tú te puedes ganar boletos temprano con Tony Valerie como a las 7 de la mañana. Aquí mismito en la 92.5 máxima. Yo soy Gio Bretón, acompañándote hasta la medianoche. En breve vengo con Omar Cortes, Coco. Right now, tú con él, Raúl Alejandro.

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Chiquito, te quiero, baby. Uy, Gio Bretón en la 92.5 máxima. Muchísimas gracias por la sintonía. En breve vengo con un clásico de Tito el Bambino. Right now, Jerry Rivera. Sube el volumen.

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Nosotros nos criamos escuchando y cantando esto. 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

0: Ya es viernes. Está todo el mundo ready, preparándose para Karol G. Y también, ustedes también prepárense, porque seguimos regalando Shayan Ardi. Esto es a las 7 y 5 en ¿Qué Tanto Sabes? Oye, no te olvides que a las 8 de la mañana también tenemos la oportunidad para que te lleves $1,000 para que pagues el outfit que compraste el tema. Así que,
1: anda.
0: Eso y mucho más hoy en Mañanas Máximas con Ardi y Valerie.
1: Oye, tengo la truza de Shayan.
0: Gracias a eso.
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0: Recuerda ya mismito a las 7 de la mañana, Chayanne, que okay. Tanto sabes. Así que todavía tienes la oportunidad de ganar y recuerda que calificas para un upgrade de asientos y también un fan box. Así que si quieres ganar, ya sabes, 7 y 5 aquí en Mañanas Máximas para Chayanne. Pero antes,
1: oye, te prometo la trusa dentro del fan box.
0: Deja la trusa. Tú tienes como que me estás preocupando con eso de la trusa. Tú lo que hablas de la trusa todo el día. Oye, yo lo que tengo aquí es la primera noticia del día. Tú sabes que hay mucha gente por ahí a veces que tú vas manejando y viene este carro de frente con unas luces brillantes que te dejan ciega. O sea,
1: las mías. Uh-huh.
0: Qué feo eres. Pues más vale que esto te aplique a ti, ya que hay reguladores federales que están considerando nuevas restricciones para estos faros, headlights, que deslumbran a otros conductores, especialmente los que vienen en dirección contraria. La Administración Nacional de Seguridad del Tráfico en las Carreteras revisará las normas federales para actualizar los estándares de iluminación que no han cambiado desde el 1997. Así que todavía no hay una nueva prohibición en vigor. Las regulaciones están en proceso de revisión, así que yo espero que esto se haga realidad y cojan a Ali y le den tremendo ticket.
1: No.
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0: tú sabes, a las 7 y 5 seguimos regalándote las entradas que tú quieres para el novio, esposo, chillo, padre, de tío, de todo el mundo. Y solamente de Lele Pons, Cha Young.
1: Oh my God.
0: Que
1: ¿cómo
0: viene
1: que se llama?
0: Al Bench International.
1: Lele Pons.
0: Lele Pons. Así que si quieres tu boleto, ya sabes, pendiente a nosotros aquí a las 7 y 5. Pero antes, hay que enterarse de noticias que uno nunca cree, y más cuando las dice Ardi. El No Te Creo viene por ahí.
1: Mira, yo te voy a decir algo. Primero que todo, antes de darte el abrebocas.
0: Sí.
1: Y si te caes, esa bocina en la cabeza.
0: Mira, Ardi, quedamos en algo, ¿verdad que sí? Pórtate mira. Bien.
1: Ay, Valeria, tú sientes que no eres millennials, no eres Gen Z. ¿Qué eres? ¿Qué generación tú crees que tú seas? A ver.
0: Bueno, yo soy la generación del vino.
1: No, eso no está
0: que
1: aquí.
0: Que sigue cumpliendo y se ve, mira, espectacular.
1: Mira, aquellos que nacieron entre los 90, bla, bla, bla, bla. Aquellos que nacieron entre los 90, los 99 o principios de algunos 2000.
0: Ok.
1: No se llaman ni millennials, no se llaman Gen Z, se llaman... Te lo digo en dos canciones.
0: ¿Cómo?
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0: entradas para Chayanne a las 7 y 5 y a las 8. 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Pero antes, el Noti Creo.
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0: Puede que seas un Zillennial. Con
1: Z. ¿Qué es eso ahora?
0: Zillennial.
1: ¿Qué es eso?
0: Bueno, este término se está utilizando cada vez más para descubrir a las personas nacidas aproximadamente entre mediados y finales de los 90. Más o menos tu época, ¿verdad? ¿No? ¿No? Bueno, en fin. Anyways, aquellos que quedaron justo en medio de estas dos generaciones son personas que tuvieron una infancia sin smartphones, con internet del dial-up, CDs, DVDs y teléfonos que no hacían mucho más que llamar y textear. ¿Te acuerdas de esos telefonitos de botoncitos?
1: No, me acuerdo porque
0: ¿cómo
1: ya,
0: que no?
1: Ya,
0: esa de tu época. Anyways, pero llegaron a la adolescencia cuando explotaron las redes sociales, los smartphones de YouTube y también los streaming. Por eso los Zillennials, con Z, tienen una mezcla de experiencias. Se recuerdan una vida antes de las redes sociales, pero también crecieron adaptándose rápidamente al mundo digital. Y no existe una fecha oficial que determine quién es Zillennial. Pero si tú recuerdas cuándo había que esperar a que cargara ese internet, ese pap, y después terminaste viendo pegado.
1: Como que así, como bien Anuel.
0: ¿Cómo fue? Bien Anuel. Qué charro.
1: ¿Qué es eso? ¿Realmente qué?
0: Anuel.
1: Ay, Dios mío.
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0: ya tú sabes, ya mismito, vamos para el debate caliente que hoy se la voy a tirar con toda a Ardi. Igualdad para todo, incluso para pagar pensión. Ese es el tema que tengo hoy, el topic, el debate caliente con Tony y Valerie. Pero antes recuerda que puedes ir llamando al 866-932-9250, 866-932-9250 para que participes, porque por ahí viene el concierto de Chayanne y yo sé que tú quieres estar ahí.
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0: Y llegó el momento de que te vayas a ver a Chayanne este próximo 30 de octubre aquí en el Benchmark International. ¿A quién tengo en línea por ahí para participar en ¿Qué tanto sabes?
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0: Y ahí tengo en la línea a Bruno. ¿Cómo está, Bruno? Hace tiempo no hablamos por aquí.
3: ¿Verdad?
0: Oye, ya sabes, estás participando para dos entradas para Chayanne y adicional calificas para un grand prize, así que puedes obtener un upgrade para two floor seats y también un branded box del tour de Chayanne. ¿Estás ready?
3: Creo que sí.
0: Ok, recuerda que son cinco preguntitas, tienes que adivinar al menos cuatro de ellas y la última hoy la va a dar Ardi porque yo estoy cubriendo a Tony.
4: Oh my goodness.
0: Espero que todo esté bien con Tony, tú sabes, la lluvia, la cosa. Así que vamos para allá.
3: Ojalá.
0: Oye, y vamos con verdadero o falso. Oye, Bruno, el arroz amarillo obtiene naturalmente su color del tipo de arroz utilizado. ¿Esto es verdadero o esto es falso?
3: Perdón, ¿cómo es?
0: El arroz amarillo obtiene naturalmente su color dependiendo del tipo de arroz que se utiliza.
3: No, falso.
0: ¿Y eso es falso? ¿Estás seguro?
3: Mira,
0: para allá, Aldi, ni siquiera. Bueno, él está...
4: Yo de arroz no sé.
0: Es falso, ya que el color viene de condimentos,
3: no,
0: como el achote, azafrán,
3: claro,
0: y los sazonadores. Eso es así, oye.
3: Claro.
0: Aprende, Ardi.
4: Ah, ok.
0: Él dice ni que cocine, mira para allá, no se ve ni de arroz.
4: Whatever.
0: Ay, Dios mío. Bueno, ¿verdadero o falso, Bruno? Un aguacate es técnicamente una fruta. ¿Esto es verdad?
3: Sí.
0: ¿O es falso? Correcto, es verdad, es técnicamente una fruta. Ya va por la segunda. Vamos para la tercera. El café cubano tradicionalmente se sirve más grande y aguado que el café americano. ¿Esto es verdadero?
3: Falso.
0: ¿O es falso? Oye, ¿tú sabes de café, Bruno?
3: Falso, totalmente falso. Es chiquito y es grueso, fuerte.
4: ¿Cómo es? Que me dijiste
0: chiquito,
4: que
0: y grueso.
4: Chiquito y grueso.
3: Chiquito y fuerte.
4: Ah, y fuerte. Okay.
0: ¿Cómo?
4: My bad.
0: ¿Cómo?
4: Qué mente más sucia tenemos nosotros.
0: Mejor seguimos. Mío. Ay, Dios mío. Bueno, ya estás casi más allá que acá, como decimos en PR. Ybor City recibió su nombre de un fabricante de cigarros. ¿Esto es verdadero o es falso?
3: ¿Ybor City recibió su nombre de un fabricante de cigarros?
0: Sí.
3: ¿Puedo usar el comodín, por favor?
0: El comodín hoy es Ardi, ¿estás seguro? Ardi, no confíes.
4: ¡Ay! Sí.
3: Ardi, no vas a matarte. Seguro, por favor.
0: Dos, uno. ¿Qué decide, Bruno?
3: Yo creo que sí, porque está la compañía de cigarros. Sí, yo creo que sí.
0: Bueno, él dice que eso es cierto y eso es... Oye, Bruno, yo confiaría más en ti que en Ardi, así que...
4: Yo sé mucho de la ciudad, así que no me juzguen.
0: Mira,
4: no me juzguen.
0: Yo no sé, mijo, tú no sales de ahí de Tarón Country.
4: Bueno.
0: Oye, eso es verdadero de el fabricante de cigarros Vicente Martínez Ybor. Así que muy bien, Bruno. Y oye, ya estás ahí al lado. ¿Cómo te sientes? Oye, ¿a quién vas a llevar para allá para el concierto de Chayanne?
4: ¡Ay!
3: A mi esposa, ¿quién más?
0: Ah, muy bien.
4: Cuidado,
0: bueno,
4: con
0: por
4: eso,
0: si acaso,
4: no la lleves.
0: Hay hermanas, hay madres, tú sabes. Yo no puedo asumir, Bruno,
3: Ardi ya la conoció,
4: Ya me la presentó.
0: Pero ¿y cómo es eso? Que tú conoces a la gente más que yo.
4: ¿Oíste? Que les cantas en la calle, Valerie. Es que tú nunca andas en la calle. Ahora sí, déjame hacer mi pregunta, porque todavía no va.
0: Oye,
3: Ardi, no me vas a matar, Ardi, porque hay...
0: Bueno,
3: todo depende
0: de Ardi en estos momentos, a ver si te vas con tu esposita para Chayanne en el Benchmark International. Dale, tírale ahí, Ardi.
4: ¿Estás ready?
3: Creo que sí.
4: ¿Con cuál de estos grupos comenzó Chayanne su carrera artística? ¿Menudo, Los Chicos, Timbiriche o Magneto?
3: ¿Me repite uno de ellos, por favor? ¿Los grupos?
4: ¿Con cuál de...? Ok. Los grupos son Menudo, Los Chicos, Timbiriche o Magneto.
0: ¿Con cuál?
3: Aquí
2: ¿Puedo usar el comodín, por favor?
4: No, ya lo usaste.
0: No lo usó. Ali, no seas así. Mira la cara de malo que pone. Ay, qué feo eres.
4: Dale,
0: qué
4: úsalo.
0: Qué feo
4: úsalo.
0: Eres.
4: Úsala mejor.
2: ¿Y qué mejor que Valerie?
4: No, no, es que no te quede otra.
0: Bueno, Bruno, estoy molesta porque, o sea, Ardi, este personaje ya conoció a tu esposa y todo, y yo todavía, wow. De verdad que no lo puedo ni creer.
2: No, pero sí. Entonces voy a tener que llevar la radio para presentártelo a ti.
4: ¡Epa!
0: Claro que sí. Oye, eso es fácil y sencillo. Muchas personas piensan que Chayanne comenzó con Menudo y todo esto, pero no, él comenzó con el grupo Los Chicos. Así que la contestación es Los Chicos.
3: Los Chicos.
4: Los Chicos, vaya, así para que aprendas. Así que eso quiere decir que...
0: Prepárate, que ganaste. ¡Felicidades! Vas a acumular puntos ahí para con la esposita, para Chayanne. Claro que sí. Recuerda que calificas también pendiente porque puedes ser tú el ganador del upgrade, llevándote dos sillas floor seats y también una cajita exclusiva del tour de Chayanne. Esto es gracias a CMN Events. ¿Y cuál es tu emisora, Bruno, que tú siempre escuchas todas las mañanas?
3: La única, la mejor, la 92.5, la máxima.
4: Yes. ¡Eso!
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0: sabes, a las 8 de la mañana tienes la oportunidad de llevarte $1,000 con Mañanas Máximas. Así que pendiente a esa palabra clave. Pero antes, la Hot News de Tony Valerie. Y en internacionales, impactantes imágenes llegan desde Santiago de Chile, donde un violento aluvión arrastró agua, barro y piedras en el sector de San Carlos de Apoquindo, en Las Condes. Los reportes preliminares indican que hay 6 personas heridas, entre ellas un niño de apenas 1 año, además de vehículos arrastrados y viviendas afectadas. Las autoridades activaron medidas de emergencia y mantienen alerta roja en 10 comunas. Hasta el momento no hay una cifra oficial confirmada de fallecidos o desaparecidos. Oye, tristemente, Ardi, esta noticia internacional. Wow. En nacionales, atención, Estados Unidos, ya que el huracán Isaías alcanzó categoría 2 y se dirige hacia la costa del Golfo, donde podría tocar tierra entre Alabama y el noroeste de Florida. Las autoridades advierten sobre marejada ciclónica, inundaciones y lluvias intensas, mientras varias comunidades activan medidas de emergencia. Si tienes familiares en zonas bajo alerta, mantente pendiente de los avisos oficiales y sigue las instrucciones de evacuación. Oye, Ardi, ¿tienes algo aquí para la Bahía de Tampa?
1: No, ya vi que muchos equipos de emergencia de Tico, FPL, ya están en las zonas del Panhandle de Florida para asistir en caso de una escalada de este huracán.
0: ¿Sabes algo aquí si va a estar pasando más cerca de Tampa? ¿Qué va a estar pasando con Tampa?
1: Va a estar un poquito más lejos de Tampa, va a haber agua, pero en la tarde va a ser categoría 3. Es lo que predicen según el último reporte de las 5 de la mañana. Así que,
0: pero aquí nada, en el concierto de Karol G, todo chévere.
1: Un poquito de agua, sí, para refrescar ahí.
0: Bueno, te llevas el ponchito por si acaso. Oye, y hablando de locales también, atención los viajeros, ya que PSTA estrenó el servicio 727 Airport Express. Esto es una nueva ruta de autobús que conecta el downtown de St. Pete directamente con el Aeropuerto Internacional de Tampa. Mira. El servicio opera los 7 días de la semana, utiliza los carriles express del puente Howard Franklin y cuenta con un espacio para equipaje. Los autobuses funcionan aproximadamente de 5 de la mañana a 11 de la noche, con salidas frecuentes durante el día. Una alternativa para quienes quieren llegar al aeropuerto sin manejar ni pagar estacionamiento.
1: Ay, ay, ay, aquellos con Uber.
2: El tráfico.
1: En el condado de Pasco hay un choque en la US 301 rumbo norte, justo antes de Chancy Road, donde todos los carriles de esa área están cerrados. En el condado de Hillsborough se reporta un accidente en la I-4 rumbo oeste, justo antes de la 275, con el carril derecho bloqueado. Además, hay otro accidente en el Este Road 580 rumbo oeste, a la altura de Double Branch Creek. Y en el condado de Pinedas hay un accidente en la State Road 686 rumbo este, justo antes de la US 19, donde se mantienen los dos carriles de la derecha bloqueados. También en la I-275 rumbo sur, en la rampa de salida hacia la 38 Avenida Norte, está cerrado por trabajo de construcción programados. Así que recuerda manejar con precaución y detenerte detrás de los buses escolares.
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1: qué linda tu voz, me encanta. Lluvioso el día, pero para Karol G, refrescante. Mira, chubasquitos, 75 grados, las máximas 87 y las mínimas 74.
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0: 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Serás tú la próxima con la palabra de cash al máximo, Ardi. Pero antes vamos a hablar del debate caliente de hoy. Tú sabes que todo el tema, todo el tiempo ahora es que es igualdad para todo, que si el hombre paga, la mujer paga, esto es 50-50, todo el mundo. Pero
1: cuando tú y yo salimos, eso es 50-50.
0: Bueno, hay veces que pagas tú, hay veces que pago yo, tú
1: bueno,
0: sabes.
1: Pero 50-50. Exacto. Porque hoy por mí, mañana por ti.
0: Bueno, Ardi, yo quiero hablar de esta noticia que la estuve viendo en las redes sociales y quiero que la gente me diga qué cree, y tú también. La cantante Sia, según reportes, se está divorciando. Y en este divorcio, Ardi va a tener que pagar alrededor de $42,500 mensuales en manutención para su hijo, además de otros gastos relacionados con su educación y bienestar. O sea, estamos hablando de más de $500,000 al año que ella le tiene que dar a su ex esposo para poder mantener a su hijo. Esto me pone a pensar en algo.

0: De esto mismo de lo que te estaba hablando, de que tradicionalmente muchas relaciones se espera que el hombre sea el proveedor, que pague la casa, que pague el carro, los gastos.
1: Macho alfa.
0: Y cuando llega el divorcio, también se espera que sea él quien siga respondiendo económicamente por sus hijos. Pero aquí estamos hablando de una mujer millonaria que tendría que asumir esta responsabilidad en este caso, porque al parecer ella es la que tiene el mayor porcentaje de ingresos. O sea, yo te pregunto, entonces,
1: ella es la macha alfa.
0: Ella es la macha. Ay, Aldi, de verdad que no puedo contigo. So, yo te quiero preguntar a ti y a la Bahía de Tampa que nos está escuchando aquí en Mañanas Máximas, si los papeles fueran al revés, ajá, y fuera un hombre quien tuviera que pagar esa cantidad, ¿la gente reaccionaría igual? Porque esto ha sido noticia grandísima de que es ella la que tiene que pagar estos 42.500 mensuales más la escuela, todo esto adicional.
1: Ajá. ¿Me vas a dejar hablar?
0: Te estoy preguntando.
1: Ok, mira. Si fuera al revés, es que siempre es al revés. El hombre siempre está pagando, siempre tiene que pagar manutención, siempre tiene que pagar el alimony, siempre tiene que pagarle la letra al carro hasta el marido.
0: Bueno, pero es que el alimony muchas veces es porque el hombre mete la pata. Eso no es culpa de uno, que el hombre se quiso ir por ahí a buscar cosas que no tenía que buscar.
1: Espérate. Ya tú estás asumiendo que hay cuernitos ahí.
0: Ah, o sea, ustedes asumen todo el tiempo que lo que hay son cuernos en todos lados. Entonces, esta vez yo estoy diciendo que es algo que realmente pasa, porque yo lo estuve hablando en Pa' que Sepa.
1: Ajá.
0: Y entonces ahora te pone a la defensiva con este tema.
1: Pero espérate.
0: Cuando aquí estamos hablando de la igualdad económica, ¿por qué se pone, tú sabes, todo este drama? Porque es ella la que le toca ahora pagar todo este dineral y no él. Y muchas veces esto es machismo,
1: pero
0: también
1: está
0: cultural,
1: bien que lo
0: porque
1: pague.
0: Dices eso. Tú sabes, es que muchas veces no es ni culpa de nosotras, es a veces también, como estaba tratando de decir, ajá, que es presión cultural. El hombre es el que tiene que llevar el dinero a la casa, el hombre es el que tiene que mantener, el hombre es el que tiene que llevar la mayor cantidad de dinero.
1: Tú me asombras cuando te vas con esos comentarios conservadores.
0: Oye, no estoy diciendo que es mi opinión, estoy diciendo que es lo que se ve en la calle, lo que se ve desde que somos chiquititos, y me imagino tú más todavía como hombre, aunque pues te han dejado en tu casa y todo tranquilo, pero muchas veces le ponen esta presión a los hombres, y inclusive hay hombres que se sienten some type of way si es la mujer la que lleva más dinero a la casa.
1: Tú sabes que yo he visto relaciones que no se dan por eso, porque la mujer es la que más gana y el hombre se siente, como tú dices, bien sumiso y tiende a que eso no combine.
0: Aquí ves, tú sabes, hablamos de igualdad, pero muchas veces, especialmente cuando se habla de dinero, hay como que este contraste. Así que quiero que me llamen aquí al 866-932-9250. ¿Tú crees que es una exageración de que todo el mundo esté hablando y volviéndose loco? Como que, ¿cómo va a ser que esta mujer, esta cantante, le va a pagar casi medio millón al ex marido y que él es el que se va a quedar con el hijo cuando se supone que la madre es la madre la que se queda?
1: Sí. Pero mira, en el caso de ella, ella tiene que estar de gira, tiene que ir para aquí, tiene que ir para allá, hacer sus conciertos. ¿Quién se queda con el niño?
0: Y entonces no trabaja, él no hace nada tampoco y va a vivir de ella.
1: A mí que
0: ella
1: me mantenga así, claro que sí.
0: Ay, Dios mío. Bueno, Tampa Bay, llama para acá al 866-932-9250. ¿Existe un doble estándar cuando hablamos de hombres y mujeres y responsabilidades económicas?
1: Mira, Valeria,
0: ¿esperamos que el hombre sea proveedor siempre? ¿O si hablamos de igualdad, es igualdad también para esto? ¿Juzgamos a la mujer cuando le toca asumir ese papel? ¿El hombre se siente some type of way? Llama para acá y déjanos saber. 866-932-9250.
1: Déjame hacerte una pregunta.
0: No quiero.
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0: Oye, en el debate caliente de hoy hay un poquito de hipocresía cuando se habla de igualdad. Existe un doble estándar cuando hablamos de hombres y mujeres y las responsabilidades económicas. Ahí tenemos a alguien en línea. ¿Quién me habla por aquí?
1: Tengo a Claudia en línea.
0: Claudia, cuéntame, ¿qué tú crees de este tipo de situación donde es la mujer quien tiene que pagarle manutención al papá, al ex, al papá de sus hijos?
1: Escúchanos por el teléfono.
0: Por el teléfono, mi amor, porque estamos en vivo aquí en Máxima. Claudia.
2: Hola.
0: Sí, escúchanos por el teléfono, mi amor, porque si nos escuchas por el radio, vas a estar atrás.
2: Hola, buenos días.
0: Buenos días.
2: Mi nombre es Claudia, soy colombiana.
0: Colombiana. Bueno, cuéntame, Claudia, ¿qué crees de esto?
2: Sí. Yo creo que el hombre debe ser proveedor en todo. En todo, en todo, en todo.
1: Ahí,
2: bueno. Pienso yo que, bueno, yo vengo de una de mi familia es cristiana y ese es un principio que nos han enseñado. Y yo pienso que el hombre debe darle todo a su esposa. Todo, todos, todos, estoy hablando.
0: ¿Por qué? Inclusive después del divorcio también.
2: Sí. Oh, no, o sea, bueno, a la esposa no, a los hijos, ¿no?
0: Okay.
2: O sea, porque es que he visto muchos hombres que, uy, no, o sea, se separan y piensan que se separaron hasta de los hijos.
0: Es verdad.
2: Cuando eso no es así.
0: Se desatienden completamente.
2: Los hijos en todo. Sí, totalmente, por eso hay que demandarlos y no sé qué.
1: Pero espérate, porque hay mujeres que se aprovechan de esa situación y también quieren que uno las mantenga.
0: Pero es que si te casaste con ella y tuviste hijos, es que ese es el problema. Bueno. Siempre se piensa en los divorcios de que es cuestión de tu ex, ¿no? Es cuestión de los hijos. O el dinero es para los hijos. Bueno, gracias, Claudia.
2: O sea, independientemente de lo que sea, debe darle todo a tus hijos. Son sus hijos. O sea, no se separó de él.
0: Bueno, gracias, Claudia, por tu opinión. Es que es verdad. O sea, es el doble estándar también de los hombres, de que me estoy divorciando de mi mujer, ya yo me desatendí. No, quedaron los hijos también ahí.
1: Lady, tú sí me vas a defender, ¿verdad?
0: Lady, cuéntame, ¿qué tú crees de esta cosa de doble estándar?
3: ¿Me puedes repetir la pregunta? Buenos días.
0: Oye, pero Lady, estás perdida. ¿Qué pasó? Estamos hablando aquí del doble estándar cuando hablamos de hombres y mujeres en cuestiones de divorcio y las responsabilidades económicas. Siempre esperamos que el hombre sea proveedor. Estamos hablando de igualdad. ¿Hay una hipocresía aquí en la cultura?
3: No, siempre tiene que ser el hombre ser el proveedor, porque nosotros nacimos de la costilla del hombre, entonces el hombre siempre tiene que estar.
1: Ustedes lo que quieren son unas mantenidas. A ver, Luis, defiéndeme.
0: Luis, mira para allá. Cuéntame, ¿qué tú crees de este tema?
4: Bueno, mira, no es un hecho de defensa o ataque. Simplemente yo creo que para mí es un aspecto cultural, pero en el momento, hoy por hoy, no te voy a hablar de nada. Si la pareja no divide o es equitativamente igualdad al ingreso, ni el hombre ni la mujer van a poder vivir.
0: Está fuerte, ¿verdad? La cosa en este caso es que aparentemente ella cobra mucho más que él y por eso es que le toca ahora a ella toda esta manutención.
4: Exacto.
0: Más los gastos. So, como tú como hombre, tú como hombre, ¿tú aceptarías algo así?
1: ¿Se fue?
0: Se cayó. Bueno, seguimos aquí.
1: No, tengo a Adriana.
0: Adriana
1: sí me va a defender.
0: Adriana, cuéntame, ¿qué tú crees de esto de que es la mujer quien va a mantener a su ex esposo y a su hijo después de este divorcio?
1: Adriana, hello.
5: Oh, hello, buenos días.
0: Hola, buenos días, estamos aquí.
5: Bueno, realmente, yo creo que el hogar debe fundamentarse de papá y de mamá, siempre lo he dicho, y yo creo que la economía debe ser compartida. El hombre absolutamente es un ser humano, y la mujer también. Deben aportar ambos al hogar.
1: Ahí está.
5: Eso yo lo hago con mi esposo. Ya tenemos 17 años de matrimonio.
1: Okay,
5: y los hemos hecho siempre así. Tenemos una cuenta en común donde va el ahorro. Él se queda con un dinero, yo me quedo con un dinero. Luego de que, paguemos las cuentas.
0: ¿Y quién tiene el ingreso mayor en la casa? ¿Es él o eres tú?
5: No, él tiene el ingreso mayor.
0: Okay.
5: Y aún así, a mí quedándome poco dinero, él me pasa dinero. Entonces, eso de que tu dinero es tu dinero y mi dinero es mi dinero, eso en un hogar constituido, yo creo que no es válido, porque entonces, ¿de qué estamos hablando? Entonces, ¿de qué se trata el hogar? ¿De qué es tu dinero, mi dinero es mi dinero? Entonces, si en la casa falta el pan porque no me toca a mí, no lo compro. No, no es así. Yo creo que no es así. Yo creo que, claro, no vamos a jugar tampoco de que el avispado, no, más para ti que para mí. No, todo tiene que ser como que compartido, no sé. Yo pienso que no vamos a hablar de un 50%. Uh-huh.
0: Sí, porque si cobra más, pues obviamente ese por ciento no va a ser real. Gracias por tu opinión. Así que ya tú sabes, igualdad, no igualdad, hipocresía de la cultura. De eso estamos hablando aquí en el debate caliente. ¿Qué hay?
1: Cuéntame. Tienes que aprender de Adriana, ¿viste?
0: Ay, mira tú. Que me vaya, ¿eh?
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0: Oye, recuerda que también seguimos regalando entradas para Busch Gardens Hollow Scream. Eso es, ya me invito a las 9 de la mañana y a las 8 tenemos la palabra clave de los $1,000 del Máxima Cash. Pero antes, vamos para chisme.
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0: Oye, a mí me gusta el reggaetón del viejo y uno de los artistas que a mí me gustaba porque la voz era diferente y como que decía el de... ¡Piscina en el ombligo! ¿Tú te acuerdas de ese? La piscina en el ombligo, ¿no te acuerdas?
3: No.
0: Esa frase tan peculiar y tan famosa en el reggaetón.
3: No.
0: ¿No? Bueno, pues la cantaba, para que te eduques, Ardi. La cantaba Franco el Gorila, quien está de vuelta en la casa, que lo vio crecer musicalmente. El artista anunció que firmó con La Base, el sello de Wisin, lo que marca su regreso a trabajar junto a quien fue una pieza importantísima en sus comienzos. Y Wisin no solo lo recibió con los brazos abiertos, sino que ya adelantó que su próximo disco viene cargado de grandes invitados. Vamos a escuchar de propio Wisin.
4: Por acá, W, estoy súper contento. Nosotros hace mucho tiempo tenemos una gran relación, hace muchos años, pero yo siempre he dicho que la gente talentosa y la gente soñadora siempre se encuentra en el camino. Para mí es un gran placer volver a trabajar con Franco, esta vez como empresario La Base. Estamos por lanzar el disco de Franco, un super disco. Le doy las gracias a Franco públicamente por confiar en mí, por confiar en Jaime, todo lo que estamos haciendo. Así que nada, esperen el disco de Franco, un disco lleno de buena música. Me sorprendió muchísimo cuando lo escuché. Así que nada, con grandes invitados, gente grande que está apoyando. Así que nada, La Base, uno de los próximos lanzamientos del disco de Franco, así que esperemos que le guste. Franco, gracias, papi.
0: Oye, no es para menos, ya que el nuevo proyecto de Franco el Gorila se va a llamar Back to the Jungle y se ha confirmado que Arcángel será el productor ejecutivo.
3: ¡Epa!
0: Así que la frase lo dice todo. 20 años después, seguimos en familia, así que ahora no solamente son compañeros, sino que van a estar trabajando directamente juntos con el sello de Wisin y La Base. Oye, esto es un regreso con todas las letras. O sea, Wisin, Franco el Gorila y Arcángel en un mismo proyecto. ¿Será que estamos viendo el regreso de una época completa de reggaetón? Para mí esto es súper importante y espero que no sea... Yo de verdad tengo grandes expectativas, ya que Franco era como que bien fuerte y de verdad que te ponía a bailar, pero... Si me dejo llevar por la Universidad del Perreo, tengo mucho miedo, Ardi.
3: Eso va a estar bueno.
0: ¿Tú crees?
3: Garantizado. Garantizado.
0: Bueno, yo tengo un poquito de fe porque está Arcángel envuelto y tú sabes que Arcángel
3: es
0: difícil que falle, pero de verdad que no me quiero llenar de expectativas.
3: A
0: y
3: mí
0: después
3: me encanta Arcángel, así que yo estoy más que seguro que eso va a estar bueno.
0: Bueno, esperemos que sí. Así que Back to the Jungle, hay que estar pendiente a eso, que viene pronto y cargado. Lo que está cargado también, Adi, es otra vez se van a encontrar frente a frente.
3: Bien.
0: Pero esta vez no va a ser por una canción que le dedique.
3: ¿Eh?
0: No va a ser por indirecta.
3: ¿No?
0: Va a ser en los tribunales.
3: ¿Cómo?
0: Shakira y Gerard Piqué volvieron a verse en los tribunales de Barcelona para discutir el régimen de visitas de sus hijos Milán y Sasha. Parece increíble que esta gente tenga que pelear hasta para que él vea a sus hijos. Ay, Dios mío, la cantante viajó desde Madrid, donde continúa su gira para participar en una nueva audiencia relacionada en cómo se organizan los viajes entre Miami y Barcelona, porque tú sabes que ellos están viviendo entre los dos lugares. Esta propuesta de Shakira busca que el esfuerzo de esos viajes sea más compartido y que cuando se trate de vacaciones cortas sea Piqué quien viaje a Miami para ver a los niños y que Shakira no tenga que siempre estar buscando espacio en su agenda para que el padre pueda ver a sus hijos, sino que el padre ponga un poquito más de... Porque yo creo que Piqué no está tan ocupado como Shakira. Yo no sé, pienso yo. Su equipo insiste en que la intención no es quitarle tiempo con sus hijos, sino evitar que los menores tengan que hacer viajes transatlánticos muy cortos con cambios de horarios que pueden afectar sus rutinas escolares, sociales y familiares. O sea, después de todo lo que han vivido estos dos, ahora hasta los viajes tienen que negociarse en tribunales. Parece mentira.
3: Pero Piqué no se quería mudar para Hialeah.
0: ¿Para Hialeah?
3: Sí.
0: ¡No creo!
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0: 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Y por ahí viene el Ayúdame con Ardi.
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3: Pues este caso, Valerie, me tiene acongojado.
0: ¿Qué pasó? Cuéntame.
3: Mira, si tú eres papá o un papá soltero o quieres ayudar a tu mujer, por supuesto que tú tienes que hacer de todo, ¿verdad?
0: Claro.
3: Hasta cambiar los pañales.
0: Claro.
3: Hasta tu niña pequeña. Bueno, este caso me lo mandaron y quiero que ustedes lo escuchen. Vamos a escuchar.
0: Vamos a ver qué dice ahí.
4: Aplicación a ti. Y yo lo que te puedo demandar por tu grave.
5: ¿Dónde está su mamá?
4: ¿Quién fue que te dijo a ti que un padre o porque sea hombre no puede cambiar a su hija pequeña o a su hijo? Yo soy su papá. ¿Tú no entiendes eso? ¿Y su mamá está trabajando? Al contrario, yo estoy siendo empático con mi mujer, con mi pareja, porque ella se fue a trabajar duro y lo menos que yo quisiera es que cuando ella llegue a la casa encuentre a la niña llena.
3: Ahí mismo.
0: ¿Cómo fue?
3: Así mismo.
0: Explica un poquito qué es lo que está pasando ahí para la gente que no ha podido ver el video, Ardi, porque...
3: Mira, esto es una mujer que empezó a grabar. Estaba un hombre cambiándole los pañales a su niña pequeña.
0: Ajá.
3: Y llega una mujer y lo empieza a grabar como si el hombre fuera un pervertido, tú sabes. Y él también dice, ah, pues si tú me grabas, yo te grabo. Y ella le empieza a decir que por qué, que dónde estaba la mamá de la niña.
0: ¿En serio?
3: Sí, que porque él está haciendo eso cuando debería hacerlo la mamá, no él. Y ahí está mi punto. El hombre debería cambiarle los pañales a la niña en vez de la madre. O debería esperarse 8 horas de trabajo de su madre para que cuando ella salga del trabajo tenga que cambiarle entonces los pañales a la niña, cuando los pañales ya la niña lleva literalmente más de 8 horas llena de...
0: Oye, para mí no es tanto eso. Yo lo que quiero saber es qué rayo le importa esa mujer.
3: También, buen
0: punto. Y también de estar asumiendo de que, obviamente, si él anda con esa bebé y la ve cambiándolo, es que es su padre. O sea, volvemos otra vez aquí a por qué la gente es tan presentada.
3: Tan medida.
0: Metiéndose.
3: Chismosa.
0: Esto me recuerda a la situación que hubo hace poco también en el baño público.
3: ¿Verdad?
0: ¿Te acuerdas que se formó un revolú porque el papá decidió llevar a la niña al baño y allá unos señores se pusieron con dires y dimetes con este hombre y se formó tremendo revolú? Así que, oye, Tampa, ¿qué tú crees? ¿Tiene la razón esta muchacha de...? Porque es que también está la situación de que hay gente que las critican porque todo el mundo se hace de la vista larga con ciertas situaciones que ven. Pero ¿hasta qué punto hay que meterse y hasta qué punto hay que quedarse uno de lejito, ver cómo se maneja la situación? Y si tú ves entonces que hay un red flag, pues entonces intervenir. Así que llama para acá al 866-932-9250. Doble moral once again. ¿Nos metemos o no nos metemos?
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0: Y el Ayúdame Coño de hoy está fuertecito. ¿Dónde está la doble moral? ¿Hasta qué punto hay que estar pendiente a lo que pasa a tu alrededor? Pero ¿se puede pasar la línea a ser super metiche?
1: Ay, pues esta mujer sí lo fue, porque vio a este papá cambiándole el pañal a su bebé en público. Decidió sacar el teléfono, grabarlo y criticarlo, porque según ella, un hombre no debería hacer eso. Vamos a escuchar un
2: poquito. No te debo ninguna explicación a ti. Y yo lo que te puedo demandar por tu grabarme
3: ese micrófono.
2: ¿Quién fue que te dijo a ti que un padre, o porque sea hombre, no puede cambiar a su hija pequeña o a su hijo?
1: Ahí está el punto.
0: Ahí está el punto. Y tenemos las llamadas del público que quieren opinar acerca de este tema. Hola, ¿quién nos habla por aquí?
1: Kathleen.
4: Sí, hola. Esto para mí es ridículo porque mi pareja, mi esposo, trabaja night shift y yo trabajo day shift.
0: Ajá.
4: Y cuando la niña estaba pequeña, él la llevaba, la sacaba y la cambiaba. How he should, porque es el padre de la niña.
0: Claro que sí, esto no es algo de dos.
4: Sí, la gente que se mete porque está, they have nothing better to do.
1: Exactamente.
4: Le saca de la gana de record. You don't know, tú no sabes lo que la historia de esa persona. Si el padre está con ella es porque la está cambiando, porque es el padre de la niña.
0: No, y yo entiendo que hay que tener algún tipo de concern, pero antes de approach this person y empezarlo a grabar, tú tienes que asegurarte de que realmente algo raro está pasando. Tú no te vas a pegar. Ahora las personas se creen que tienen el derecho de sacar el celular cuando les da la gana y empezar a grabar todo, y se olvidan que esta persona, o sea, y más todavía si hay un menor, tú estás grabando a un menor.
1: Ajá.
0: Eso se le olvida.
4: Exactamente. Como tú dices, si you see the red flags, claro. Hey, make it a point para grabar y grabar a la niña. O el niño, lo que sea. That's out of hand, in my opinion.
0: Definitivamente. Wow. Gracias por tu opinión. Tenemos otra llamada aquí.
1: Sí, Titi Sandy. Dímelo,
0: Titi Sandy, ¿cómo estás? Cuéntanos, ¿qué tú crees?
5: Buenos días para opinar. Buenos días. Oye, ¿sabe que ustedes me tienen enamorado?
0: Sí.
5: Enamorada de usted.
0: De verdad.
5: Yeah, I'm in love with you guys.
0: Ay, thank you so much. That's what we want, for you to fall in love with us.
5: All right. Pues mira, my girlfriend has 7 girls. 7.
0: 7.
1: Wow.
5: Y 7. And she was looking for the boy, okay? Ella trabajó conmigo en el hospital de veteranos.
1: Uh-huh.
5: Anyway, let me tell you something. Ese esposo de ella tan bueno, que americano, no habla nada español, okay? And él cambió todos los girls. Ellas son ya professional people.
0: Okay.
5: Ya son, and went to college and all that. So, sí, yo estoy de acuerdo. El papá debiera de poder cambiar. And he does it very well. Mejor que la mamá algunas veces.
1: Sí, eso he notado.
0: Sí, ¿verdad? Como que han practicado más en estos tiempos. Me dicen que Donnie es un profesional.
1: ¿Tú
0: pero
1: crees?
0: De quedarse dormido.
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0: 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Así que si quieres ir para allá con tres panitas, con tu familia, es tu oportunidad de ganar con Mañanas Máximas aquí en la 92.5 Máxima. Pero antes, vamos para lo más trending.
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0: Yo, gracias a Dios, tengo la suerte que encontré a alguien en quien yo confío plenamente.
3: Esa soy yo, ¿no?
0: Qué difícil es encontrar y confiar cuando uno busca servicios, ¿verdad? Que sí,
3: yo sé, pero
0: el
3: ya
0: doctor,
3: me
0: que sí, el dentista, que sí, la que te hace el pelo,
3: ah, ¿no
0: el mecánico,
3: de mí?
0: ¿Qué de ti? ¿Qué de ti, muchacho? Oye, y esta persona confió y lamentablemente le quedaron mal. Esta mujer en Pembroke Pines tenía una Ford Edge en el 2018 que dejó de moverse repentinamente el pasado año y lo llevó a este lugar que se llama Action Better Build Transmissions, ubicado allá en Pembroke Pines, en Florida.
3: Al norte de Miami.
0: Esta señora asegura que un asesor le dijo que necesitaba una transmisión nueva y esta reparación le costó a ella $3,850 a Eddie, cantidad que según ella tuvo que pedir hasta un préstamo y todo para poder cubrirla. Lo más brutal aquí, Ardi, es que no es que tuvo que conseguir esos $3,850 para arreglarla, sino que meses después ocurrió algo inesperado.
3: ¿Qué pasó?
0: El mecánico que había trabajado en el vehículo de ella la llamó y le dijo que tenía una grabación que le iba a interesar.
3: ¡Epa!
0: Esta grabación terminó resultando en una grabación de él con unas gafas inteligentes mientras hacía el trabajo para documentar esta reparación que le había hecho al carro de ella. En estos videos obtenidos, el mecánico aparece diciendo que había instalado dos ejes nuevos y que después de probar el vehículo, la transmisión al final del día estaba funcionando perfectamente y no necesitaba ningún tipo de reparación adicional. Lo más fuerte también es que en este video sale un asesor allí del lugar, este Action Better Build Transmission, riéndose Ardi, diciendo como que, ay Dios mío, le estamos cobrando $3,850.
3: Wow.
0: Y básicamente le estoy vendiendo una transmisión que no necesitaba. Obviamente, por otro lado, el taller niega estas acusaciones y según los registros de la empresa, el vehículo llegó sin funcionar, se realizó y se facturó una reparación de transmisión y que el trabajo estaba respaldado por una garantía de un año. Así que el abogado está cuestionando aquí cómo se obtuvieron estas grabaciones, alegando que el ex empleado estaba molesto y utilizó además estas gafas inteligentes sin autorización para grabar dentro de un área restringida para empleados y que las personas grabadas tenían una expectativa de privacidad. O sea,
3: claro,
0: oye, los cogieron desprevenidos y haciendo chanchullos. Y ahora, obviamente, le están tirando al ex empleado. Pero también, ¿por qué el empleado hizo esto? Lo habrán votado y por eso está tomando represalias.
3: Ay, no lo dude.
0: $3,850.
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0: Oye, ve preparándote que ya mismito vamos a estar regalándote tus entradas, el Family Pack para Busch Gardens Hall of Scream. Pero antes, ¿qué pasa, Tampa Bay?
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0: Oye, atención, Ardi, y ustedes que nos escuchan que son pet parents. Dime. Este domingo 11 de octubre, date la vueltita porque Hillsborough County tendrá una clínica gratis de vacunas contra la rabia y microchips para perros y gatos de 3 meses en adelante. Esta clínica será de 10 de la mañana a 2 de la tarde o hasta que se acaben los suministros en el Hillsborough County Fairgrounds. Esto queda en la 215 Sydney Washer Road en Dover. El condado tiene vacunas para más de 1,000 mascotas y también ofrecerá placas y registros para los animales de Hillsborough County. Bien importante, no te preocupes porque es un evento drive-thru. Así que si tú y tu mascota quieren ir para allá y permanecer dentro del vehículo, lo pueden hacer. Además, el microchip es requisito para recibir la vacuna a menos que la mascota ya tenga uno. Recuerden que en Hillsborough, perros y gatos de más de 4 meses deben estar al día con la vacuna contra la rabia. Así que aprovecha.
4: Yo no me he puesto la mía.
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0: general.
1: Oye, Ardi, yo sé que a ti no te gusta montarte, no te gusta mucho las cosas de miedo, pero ¿has ido antes al Busch Gardens Hall Scream?
2: Yeah, sí.
1: ¿Te gusta? ¿Eso sí te gusta?
2: Pero a mí no me gusta montarme en lo que es las montañas rusas.
1: Pero sí te gustan las casas de misterio, las embrujadas.
2: Sí.
1: Oh.
2: Me encanta que me asusten. Siempre y cuando no sea mi ex.
1: ¿Y no te han confundido antes con alguien que trabaja ahí?
2: No, muchas gracias, Valeria. Valeria Félix,
1: oye,
2: no.
1: Si no has ido tú nunca a Busch Gardens Hall of Scream o no has ido este año, es tu oportunidad de ganar con nosotros con la adivinanza, que eso viene next. Ardi, pero también me dicen que vas a cantar conmigo karaoke.
2: Sí. Dicen eso.
1: Qué miedo tengo. Bueno, ese mucho más viene por ahí. Seguimos mañana máximas.
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0: recuerda que seguimos aquí en 92.5 Máxima. Y no se te olvide que hoy es viernes de confesiones. Y supuesto y alegadamente,
1: ay,
0: según Ardi, me toca a mí como todos los viernes. Yo siento que todos los viernes me toca a mí. Pero va, yo voy a correr. Yo voy a correr por la de él. Voy a decir que sí. Así que si tienen alguna pregunta, alguna confesión que quieren que yo haga, la pueden enviar a mensaje de texto al 866-932-9250 por mensaje de texto. Alguna pregunta que quieran que yo conteste hoy en Viernes de Confesiones. By the way, no voy a contestar nada del concierto de Karol G. No tengo boletos. No tengo boletos para regalar y todo eso. Pero cualquier otra cosa.
1: Lo que quieran, caballero.
0: Bueno, no lo que quieran, por favor. Prudencia, prudencia. Viernes de Confesiones. Hoy conmigo, Valerie Félix. 866-932-9250. Envía el mensaje de texto si tienes alguna pregunta.
1: Ahora sí, vamos al grano. Ven acá, no había un intro por ahí. ¿Dónde está?
0: Se supone que es el tuyo, ¿no? El del karaoke.
1: Anyway,
0: creo que ese no se hizo.
1: Lo hago ya.
0: Ok, dale.
1: Ladies and gentlemen.
0: Gentlemen.
1: Now with you, Valerie and Ardi.
0: Karaoke time. Let's go.
1: Karaoke time, dale.
0: Oye, si quieres ganar boletos para Busch Gardens Hollow Scream, adivíname esta canción, Karaoke Edition.
1: Me toca a mí, ¿verdad? Sí. Ok.
0: Ay, Dios mío. Qué nervios.
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0: Ay, Dios mío. Hacer saber a mis ojos que no te verán nunca.
1: Epa.
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0: que te has ido.
1: Ya no me he ido todavía. Es que se siente un frío terrible.
0: Ay,
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0: Qué feo.
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0: Ay, malo, Ari,
1: 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Yo no sé cantar.
0: Demostrar.

0: estación de Arde. Y si sabes qué canción, tú sabes que hoy es el concierto de Karol G, así que ¿qué canción de Karol G y con quién la canta? Te vas para Busch Gardens Hollow Scream. Adivíname este karaoke. Llama ahora, esto es por llamada, 866-932-9250, 866-932-9250. Llama para acá para tus entradas Busch Gardens Hollow Scream.
1: Dios mío, tan mal lo hice.
0: Ay, horrible.
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0: Oye, seguimos aquí en la 92.5 máxima y tengo por ahí las llamadas. Oye, yo sé que estaba difícil hoy adivinar el karaoke porque con esta interpretación de Ardy, Dios mío, señor. Por eso les tuve que dar la pista de que la canción era de Karol G, ya que hoy es el concierto. Pues hoy decidimos hacer el karaoke de Karol G, pero necesitamos saber qué canción es y con quién la canta. Así que, ¿quién tenemos en línea por aquí?
1: Vamos con la llamada número 9. Vamos a ver.
2: ¿Quién es?
0: Aló, ¿quién habla por aquí?
1: Ay, Dios mío, qué mal tú te escuchas.
0: Hola, Hello. Estamos en vivo. Ok, próxima Hello. Llamada. Hello.
1: Ahí está.
0: Hello. ¿Quién Hello. Habla?
3: David.
0: David, cuéntanos, para que te vayas a Busch Gardens Hollow Scream, ¿cuál es la canción y con quién la canta Karol G?
3: Se llama Créeme con Maluma.
0: Con Maluma, oye. David, ¿adivina qué? Ganaste, David. Te va para Busch Gardens Hollow Scream. Así que búscate a tres personas, tres acompañantes para que vayan contigo. Y también sabes que te voy a incluir el parking. Esto es gracias a Máxima. Y ahora, lamentablemente me toca a mí porque no me puedo defender. Sí, no hay más opciones. Así que Viernes de Confesiones. Es el momento
1: de encontrarlo.
0: De que lo encuentras ahora.
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0: Ay, Dios mío. Oye, estos días aquí con Ardy, de verdad.
1: A ti te encantan, déjate.
0: Es de Survivor. Ya mismo me llaman para Fox.
1: ¡Epa!
0: Oye, dicen por ahí las malas lenguas, ni que me toca a mí. Yo voy a fluir con las masas.
1: Valerie, sí te toca.
0: A ver, ¿qué tú quieres que yo me confiese hoy, Ardy? Vamos
1: okay,
0: a ver.
1: Mira, las masas dicen, tú sabes que ahora viene el concierto de Karol G, sí. Pero dice, Valerie, tú has ido a un concierto o actividad y le digas a alguien que lo ibas a llevar, como por ejemplo a mí, y después le digas, tú no vas.
0: Ay, qué fuerte. Mira. Ha pasado de que hay veces que hay una actividad y yo honestamente, si no tengo ya a mi pareja que vaya conmigo, pues yo le pregunto a varias personas y honestamente la primera persona que me confirme, pues esa se va.
1: ¡Epa! Ok.
0: So que me ha pasado de que hay veces de que yo le pregunto a varias personas, ya una me confirmó y después viene la otra persona que sí, y yo mira, lamentablemente pues.
1: So, en otras palabras, tú tienes una lista de espera y vas escogiendo persona por persona, contestó, no contestó.
0: Exacto.
1: Y
0: la primera persona que me confirme, esta es la que hay, esa es la que se va conmigo para la actividad. Pero obviamente yo tengo mis prioridades y si mi prioridad no puede ir, pues.
1: Muchas gracias que tocaste ese tema porque ahora vengo yo con mi pregunta.
0: Mira, aquí tengo otra también por mensaje de texto, cualquier cosa.
1: Anda. Vamos a hacértela. Vamos a hacértela porque tenemos tiempo. Valerie, ¿confesarías que alguna vez perdonaste un tarro, un cacho, una infidelidad? Porque todavía estabas enamorada, aunque en el fondo sabías que esa persona no iba a cambiar.
0: Ay, Dios.
1: Respondes. Vamos.
0: Yo sé que aquí yo tengo esta coraza de mujer empoderada, mujer fuerte, que no aguanta nada, pero sí me pasó. En una específicamente. La mayoría de las veces yo soy de las personas de que me lo hiciste una y yo bye bye good my friend. Pero en esta ocasión estaba así, estaba ciega, estaba enamorada y le perdoné la infidelidad y se la perdoné. Y esta persona siguió haciéndomela y me volví a enterar de que me la hizo de nuevo por Facebook. Me dejó la cuenta abierta en mi computadora todo lo que había hecho.
1: O sea,
0: en
1: otras palabras, eres esta rúa. Oh, my God.
0: Pues sí, lo fui. Yo creo que todos en algún momento, tristemente, hemos sido
1: ¡tarrudo! Sí, si lo encontrara aquí en el reguero que tiene Tony, pero bueno, en fin. Mira, mi pregunta, que me la estás barajando.
0: Ajá.
1: De tu lista de prioridades para ir a conciertos, actividades y eventos.
0: Ajá.
1: Eventos.
0: Ajá.
1: Valerie, ¿quién es el número uno? ¿Quién es el número dos? Y por supuesto, ¿quién es el número tres?
0: Mira, honestamente es que depende del evento, la actividad, porque
1: déjala mola.
0: Si son cosas del trabajo, Pues obviamente...
1: Yo soy el número uno.
0: Número
1: gracias.
0: Uno siempre va a ser mi pareja, eso es sin duda alguna.
1: No, no, no, eventos de trabajo, yo.
0: Ah, eventos
1: uno.
0: De trabajo, pues sí, vamos a decir que Ardi, es verdad. Y segundo, pues yo siempre invito a José, porque con José yo siempre la paso chévere.
1: Eso sería el tercero. José, saludito, que sé que estás escuchando, sí, pero eres el tercero, yo
0: José,
1: estoy el
0: José siempre va conmigo para todos lados, yo lo amo de WFLA, así que yo creo que ese es el orden. Mi pareja, Ardi, y si no, pues, hay veces que invito a José antes que a Ardi, honestamente.
1: Sí, pero... yo sé. Como en el máximo concierto sí. que
0: José, te quiero mucho, mi amor, y espero verte pronto.
1: Sí, José, Tampa hoy, ¿ok? Así que ya tú sabes, sintonía por allá también.
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0: Y hoy es viernes y ya tú sabes, Ardi, que lo que uno ve es peliculita y más con este clima. Así que si no vas para el concierto de Karol G, tienes que estar pendiente a las sugerencias de Félix Caraballo. Hola Félix, ¿cómo estás?
1: ¡Huepa, huepa, huepa! Saludos amigos de Tampa, Tampa, Tampa. Por acá Félix Caraballo, la máxima, Tony Valery. Gracias por la oportunidad que siempre me brindan de poder hablar un poquito con ustedes sobre el fascinante mundo del séptimo arte, Hollywood, cine, televisión, series de televisión, streaming y demás. Esta semana hay una oferta bien interesante y comenzamos con la película de Social Reckoning, que es una especie de secuela de una de mis películas favoritas de la década del 2010, The Social Network. The Social Network, dirigida por David Fincher, presentó los comienzos de la plataforma red social que controla, domina el mundo, Facebook. Las ambiciones, los egos, traiciones y demás fueron el fuerte, el tema central de esta película. Sin embargo, esta de Social Reckoning presenta dónde está este monstruo ahora mismo, en qué se ha convertido lo que fue una red para conectar con tus amigos. En esta ocasión, el periódico The Wall Street Journal lleva una investigación donde se van a revelar secretos de cómo controlan los algoritmos para que la gente conozca y quiera seguir lo que la plataforma quiera que la gente siga. Así que es una película bien interesante que, aunque se presenta como una especie de secuela, funciona como un companion piece. Esta se enfoca más en la investigación periodística, protagonizada por Mikey Madison, ganadora del Oscar por la película Anora, Jeremy Allen White y Jeremy Strong. Mi único problema con esta película fue que Jeremy Strong, entiendo que hace un personaje un poco robótico y caricaturesco, a diferencia del grandioso Mark Zuckerberg de Jesse Eisenberg. Jeremy Strong interpreta a Mark Zuckerberg en esta película, así que The Social Reckoning ya estrena en cines. De cine pasamos a Netflix, que estrena lo nuevo de Ben Affleck como director, coescritor, productor y protagonista, la película Animals, un drama de suspenso donde también participan Kerry Washington y los mexicanos Adriana Paz y Luis Gerardo Méndez. Ben Affleck interpreta a este político candidato a la alcaldía de la ciudad de Los Ángeles, a quien le secuestran su hijo, y se devela una serie de secretos y misterios alrededor de este secuestro que va a poner en riesgo todo lo que ha construido junto a su esposa, que el personaje que interpreta Kerry Washington. Una película de drama, suspenso, algo de acción, muy muy buena, no se la pueden perder. Ya está disponible en la plataforma de Netflix y tuvo la oportunidad de entrevistar en exclusiva a los protagonistas de esta película. Viajé a Los Ángeles para hablar con Ben Affleck, Kerry Washington, Adriana Paz y Luis Gerardo Méndez, y pueden ver mis entrevistas en mi Instagram, Félix Iván, Félix Iván 01 en X o Twitter, y Félix Caraballo en YouTube. Por último, noticias de Hollywood. Se acaba de anunciar la nueva película de Transformers, producida por Steven Spielberg y dirigida por Michael Bay. Sin embargo, los que estaban esperando la producción, que iba a ser dirigida por Ángel Manuel Soto, sigue en pie. El boricua me confesó directamente que la película sigue en pie y que va a contener elementos relacionados a Puerto Rico. Así que el estudio de Paramount está buscando manera de rescatar la taquilla con esta franquicia, trabajando diferentes propuestas bajo la misma marca. Así que bien pendiente a lo que va a estar pasando con las próximas películas de Transformers. Recuerden que me siguen como Félix Iván en Instagram, Félix Iván 01 en Twitter o X, y Félix Caraballo en YouTube. Happy weekend. Nos escuchamos el próximo viernes. Hasta la próxima, corillo.
2: Ahora sí creo, Valery, que no voy a ir al concierto de Karol G. Me voy a quedar viendo esas peliculitas. Yo, gracias, Félix.
0: Honestamente, no te creo.
2: No, seguro que no vas a creer.
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0: 13. Hoy es viernes. Y tú sigues disfrutando la 92.5 máxima con la mejor música y ganando. Recuerda la palabra máxima cash. 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
1: Epa, mi gente cubana.
0: Y también tiene entradas para Arcángel.
1: Epa.
0: Oye, eso está bueno. DJ Speedy está montado.
1: Anda,
0: está
1: cargadito de premio.
0: Está cargadito también. 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Y también la última palabra del día del Máxima Cash. Oye, Aldi, Moni, ¿qué tal la pasaste hoy conmigo aquí?
1: Súper chévere, me encanta, me fascina. Se extraña a Tony, por supuesto, claro, para que trabaje en esto.
0: Esperemos que todo se resuelva con Tony. Oye, y ustedes recuerden que este próximo lunes tienen que levantarse como quiera escuchar Mañana Máxima, pero no hay escuela. El Hillsborough County no tiene escuela este próximo lunes 12, así que Hillsborough County Public Schools no tiene escuela el lunes.
1: Ah, yo tampoco.
0: Pero ustedes
1: no
0: igual se levantan a pasarla bien con nosotros, de camino al trabajo. Pero, oye, no levanten a los chamaquitos y todo eso.
1: No, pero aunque sí que los levanten, porque muchos quieren escucharme en inglés.
0: No, y los chistes tuyos sobre
1: Mira,
0: todo.
1: Te lo voy a decir en inglés y vamos a finalizar con esto.
0: ¿Qué vas
1: Today,
0: a decir?
1: Today, I will see you at the Raymond James to see Karol G on concert. In concert.
0: In concert. Oye, ¿qué te va a poner, Lardy?
1: No sé.
0: Yo espero que no sean los mismos shorts que tienes puesto.
1: Y una para chancleta.
0: Ay, qué feo.
1: Bye bye.
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Debido al huracán Isaias afectando el panhandle de la Florida, tenemos unas advertencias de inundaciones en la costa de algunos condados de la Bahía de Tampa. Okay, más información en solo minutos. Speedy Jr. aquí. Muy buenos días. Esta es La Máxima. Esa falda.

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Mucho cuidado con el paso del huracán Isaias afectando nuestra área. Advertencia de inundaciones para Citrus County, Hernando County, Hillsborough, Pasco y Pinellas.

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Los últimos boletos que me quedan para el concierto de Arcángel esta noche en Orlando. Se puede ganar fácil conmigo, Speedy Jr. en el Drive-Thru Mix hoy, 12 de mediodía, aquí por La Máxima, la mejor música en todo Tampa Bay. Muy buenos días. Después de Romeo Santos, clásico de Tito Nieves.

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0: Are you ready?
1: Victoria, Victoria, V-I-C-T-O-R-I-A. Victoria, Victoria es la palabra que tú necesitas enviar a 45911. Okay, we're cheating a little bit. Vamos a hacer esto un poquito temprano, que es lo común. Pero las palabras para las 12 del mediodía es Victoria, Victoria, 45911. Victoria es la palabra. Envíalo ahora mismo para ganar $1,000. Good luck. Victoria es la palabra. Victoria. V-I-C-T-O-R-I-A.

Victoria, V-I-C-T-O-R-I-A. Victoria, envíalo a 45911. Victoria es la palabra que te voy a dar. $1,000 aquí la máxima.

que tienen que enviar a 45911, ¿ok? Todavía hay tiempo, envíalo. You could win $1,000. Se puede ganar $1,000 con cash al máximo. Victoria es la palabra. V-I-C-T-O-R-I-A. Victoria. Envíalo 45911 a través de la aplicación 925máxima.com.

en el área de Tampa Bay para el concierto de Karol G esta noche. Esto es el Drive Thru Mix a través de 92.5 Máxima, number one Latino radio station en todo Tampa Bay. Vamos a prepararnos para esta noche. Oye, la palabra otra vez es Victoria. Envíalo a 45911. Victoria es la palabra que te puede dar $1,000. Y tengo tus boletos también para el concierto de Arcángel esta noche. Si prefieres ir a Orlando esta noche, tengo un par aquí que tengo que regalar, ¿ok? So, pendiente a eso. Pero seguimos en The Mix con la Bichota right now. DJ Sweetie Jr., sígueme en las redes.

esta noche en Orlando. So voy a regalar en solo minutos, ¿ok? Recuerda, la palabra es victoria. Todavía hay tiempo para enviarlo a 45911 para tratar de ganar $1,000, $1,000 conmigo. Aquí la máxima, Speedy Jr.

toda la bahía de Tampa Bay, 92.5 máxima. Conmigo DJ Speedy Jr. en el Drive Thru Mix. Gracias por elegirlos otra vez como el número uno en toda la bahía de Tampa Bay. Thank you so much. Nosotros sabemos que usted tiene opciones. Y gracias por elegir a nosotros y pasar el día con nosotros. Y la noche también y el fin de semana y todo. Okay? Thank you so much from the bottom of our hearts, okay? Tengo estos boletos para Arcángel todavía para regalarte, okay? Pendiente aquí en la máxima. DJ Speedy Jr. is in the mix.

Are we ready? Vamos a regalar estos boletos para Arcángel ahora mismo a través de mensaje de texto. Envíame la palabra Arcángel. Y si eres la entrada número 9, tú ganas, ¿ok? 1-866-932-9250. 1-866-932-9250. Envíame la palabra Arcángel a 1-866-932-9250. La palabra Arcángel a 1-866-932-9250 para tratar de ganar estos últimos boletos para Arcángel tonight en Orlando. 1-866-932-9250. Mensaje de texto, envíame la palabra Arcángel right now. Good luck.

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Aunque el huracán Isaias no está afectando nuestra área directamente, tenemos algunas advertencias, ¿ok? Más información en Sol Minutos conmigo, Speedy Jr., aquí La Máxima.

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Si vives cerca de un lago o un río, mucho cuidado, ¿ok? Hay una advertencia de inundaciones costal para Citrus County, Hernando County, Hillsborough County, Pasco y Pinellas County. Por favor, mucho cuidado y sigue conectado con La Máxima y yo, Speedy Jr. aquí, en tu mediodía con la mejor música en todo Tampa Bay.

92.5 Máxima FM tiene lo mejor de nuestra música. Lo mejor de nuestra música. Y al máximo, te lo digo yo, Gilberto Santa Rosa. Camínalo.

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Tampa Bay, Citrus County, Hernando County, Hillsborough County, Pinellas y Pasco County. Por favor, mucho cuidado y siga conectado aquí con la mejor música en todo Tampa Bay. Speedy Jr. aquí por tu mediodía en La Máxima.

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era Chayanne. Oye, en el floor, en el piso, floor seats. Quédate en sintonía a las 4. Tengo para ti las 4 máximas y tu oportunidad de ganar boletos para concierto de Chayanne.

canciones. Al final te voy a estar preguntando cuáles fueron. Si me dices correctamente y era la llamada número 9, te voy a regalar este par de boletos que tengo para el concierto de Chayanne. Seguimos con la canción en la posición número 2. Es la nena de Raúl.

0: Número uno.
1: What a surprise, pero verdaderamente no me sorprende. Hoy en la primera posición está Karol G con Drake con el tema Ahí. Obvio, todo el mundo está en Bichota Mode. Marca ahora 8609329250. Déjame saber cuáles fueron las cuatro máximas y te regalo este par de boletos para concierto de Chayanne.

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0: Dice Celia, my English is not very good looking. Que Dios me lo bendiga.
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pero 1,000 pesitos para comenzar el fin de semana. Un viernes arrancando con 1,000 estacas. Oye, tú nunca sabes, it could be you. 45911, ya se han ido miles de dólares. Tú podrías ser el próximo o la próxima. Así que envíala al 45911. La palabra es favorito. Favorito. Como este que está aquí, tu DJ favorito todas las tardes. Gracias por la sintonía, familia. Pendiente, voy a estar regalando el último par de boletos para el concierto de Karol G antes de las 6 de la tarde. Número a marcar 866-932-9250. Mientras tanto, dale volumen.

dicho da a la Bahía de Tampa. Everything is ready. El último par de boletos voy a estar regalándolo antes de las 6 de la tarde cuando yo te lo indique. Si llegas a hacer la llamada número 9, that's it, they're gonna be gone. All right, así que, oye, y se ve que las temperaturas van a estar bastante buenas. No se ve que hay mucha lluvia para esta tarde. Así que, pero hay muchas personas que están recomendando que llevar su poncho porque no te permiten sombrillas en Raymond James Stadium. Así que, all right. 866-932-9250. Cuando yo te lo indique, llegas a hacer la llamada número 9, me tumbas el último par de boletos. Seguimos.

0: te dejaron en visto.
1: Ah.
0: Él nunca te haría eso.
1: Obligado.
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0: Oh yes, we vibing out, baby. Friday night, Gio Bredón, Gara 92.5 Máxima, your official Latin party station. Oye, en breve, tú sabes que tenemos tu Máxima Fiesta Mix. Ahora te dejo con Jay Wheeler, de lejito.
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what's good? Happy Friday. Feliz viernes. Hoy se bebe. ¿Tú supiste? ¡Uy! Oye, salieron los números y muchas gracias, Tampa, por hacernos número uno. Los favoritos para los latinos en Tampa Bay. Muchísimas gracias. De camino vengo con música gustativa. Vengo con Bad Bunny. Vengo con Rakim y Ken White. Right now, a nivel de salsa, adolescentes.

Encima, yo soy Chio Bretón. Oye, agrégueme por Instagram, arroba G-I-O-B-R-E-T-O-N. Envíame tus saluditos, envíame tu request. Agachu, pero tú sabes que ahora vengo con un sancocho musical. Vengo con merengue, vengo con...